0: Raulina a esta hora con Uno se cura. Así comenzamos en la intimidad del sol. 107.9, ya lo saben.
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2: 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En el sol son las
0: 7:03 en el sol.
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0: En la intimidad del sol, martes. ¿Cómo están, fanáticos del sol? Qué gusto saludarlos una vez más a través de los 107.9 en el radio y, por supuesto, a través de la aplicación RCN Radios y dispositivos móviles. Ahí estamos 24/7 con mucha salsa para ustedes desde Medellín y, obviamente, para el mundo. Cualquier rinconcito ahí puede escucharnos a través de la aplicación. Feliz regreso a casa, esperando que muchos vayan bien. Algunos ya llegaron, ya están compartiendo en familia, disfrutando de ese momento como tan rico que uno anhela durante todo el día después de las labores académicas. Bueno, ya muchos van terminando también semestre después de cumplir con sus labores de trabajo durante todo el día. Lo más que uno desea es como llegar a la casita y poder descansar, ¿cierto? Y que lo hagan en compañía del sol. Eso nos llena también de muchísima felicidad y gratitud para todos nuestros fanáticos del sol. 7:05, dirige Diana Mer Pisa, la chica del apellido sabroso, y a esta hora, como siempre, feliz de acompañarlos.
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0: Un espacio para que ustedes dediquen canciones, para que envíen mensajes.
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0: Un espacio para que disfrutemos de lo mejor de la salsa romántica, para que me dejen, obviamente, cada uno de esos mensajes. Mire, Alexis, es que yo quiero pedirle perdón a mi novia. Listo, aquí estamos. Que yo quiero pedirle el cuadre a X persona también. Me deja su mensaje, el teléfono, y le hacemos llamadita al aire. ¿Les parece? Nos convertimos en esos amigos, cómplices, confidentes, a través de En la Intimidad del Sol 107.9.

0: como cada noche, fanáticos del sol, yo les comparto una frase que lo mejor de todo es que ustedes la pongan en práctica. Ahí es donde tiene sentido realmente cada uno de estos mensajes. Hoy la frase es la siguiente. Ustedes hoy se van a repetir. Merezco que me vaya bien, sin culpa, sin dudas. Además de todo, me perdono por lo que no salió, por lo que no supe, por lo que dejé a medias. Confío en mí, en lo que soy capaz, en lo que puedo lograr y en lo que estoy construyendo paso a paso. Mañana empiezo de nuevo y esta vez lo voy a lograr. Hoy descansen, fanáticos del sol, porque mañana van a hacerlo de la manera más increíble del mundo. Crean en ustedes. Es el mensaje que les entrego hoy a través de En la Intimidad del Sol 107.9. El tema de hoy también, para que participen, dejen sus opiniones al respecto. El sol. Basado en sus historias, experiencias, todo lo que ustedes han vivido, me lo van a compartir a esta hora a través del tema de hoy. Es que, ¿cuál será, fanático del sol, la edad ideal para uno casarse? ¿Ustedes creen que hay de pronto una edad, un momento perfecto? ¿Cómo lo han vivido ustedes? ¿Cómo lo vivieron? ¿Cómo piensan vivirlo? Ustedes me cuentan, porque es que según estudios científicos y psicológicos, se sitúa que la edad perfecta, la edad ideal para uno casarse, está entre los 28 y los 32 años, aunque depende de la madurez emocional y también la estabilidad personal de cada individuo. Hay un rango de edad recomendado que es entre los 28 y los 32. ¿Ustedes qué piensan? ¿Hay una edad ideal para casarse o definitivamente ustedes no han pensado como en ese momento? Ustedes comparten sus opiniones a través de nuestro WhatsApp Sol.
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0: Mientras ustedes participan, vamos disfrutando de lo mejor de la salsa romántica en esta noche, en este martes. ¿Les parece? Estaremos también pendientes del partido entre Junior Atlético Nacional. Ahí les vamos a estar informando, por supuesto, mientras vamos disfrutando de nuestro programa, nuestro espacio, En la intimidad del sol. Bienvenidos.
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3: Ahí está ahora en la intimidad del sol, 7:20 minutos. Quiero saludar a una fanática del sol que está, pero mejor dicho, en full sintonía a esta hora. Y ella es Iraida Torres. Gracias por estar ahí como siempre disfrutando de lo mejor de la salsa con el sol. Y cada noche muy pendiente también de nuestro espacio en la intimidad del sol 107.9. Vamos a nuestro WhatsApp. ¿Les parece? Sus mensajes, sus dedicatorias y el tema de hoy. ¿Existe o no una edad ideal para uno casarse? Ustedes participan, fanáticos.
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3: Los leo, también escucho también sus audios a esta hora. Nos dice por acá Diana desde Rodeo Alto. Rodeo Alto dice, edad para casarse a los 99 años. No quiere casarse Diana desde Rodeo. Gracias por participar a esta hora en la intimidad del sol. Vamos con más mensajes y audios que nos llegan a esta hora. Buenas noches, el sol.
4: Alexis, muy buenas noches.
3: Buenas noches.
4: Luis desde East Boston,
3: ¿cómo estás? Desde Boston, súper.
4: Ya por acá comenzando a saborear el verano.
3: Qué rico, súper.
4: El verano acá en Boston.
3: Me imagino.
4: Muy buena la frase para hoy. ¿Cuánta edad para acá? Mejor para no casarse. No es edad, sino responsabilidad.
3: Muy bien, muy bien.
4: Y asoléate, ¿qué te conviene?
3: Responsabilidad es lo que nos dicen entonces, Carlos, desde Boston, Massachusetts, desde USA, en esta noche también. Madurez emocional, claridad en metas y vida y carrera, experiencia en las relaciones. Independencia económica es el momento justo también para casarse, según algunos fanáticos del Sol 107.9. A ver qué más nos dicen por acá. Hola, buenas noches. Escuchándote, me doy cuenta que me casé dentro del rango recomendado. Es cierto que la edad no es lo que nos proporciona la madurez necesaria para vivir y saber llevar un matrimonio realmente en armonía. En mi caso, puedo decirte que después de 16 años de matrimonio, volvería a elegir a mi esposo una y mil veces, con sus errores, defectos, aciertos, cualidades y todo lo que es, porque en su imperfección encontré lo perfecto del amor. Asoléate, que te conviene. Qué bonito mensaje a esta hora.
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3: De Lizeth García, nos escucha también a esta hora en la intimidad del sol. Buenas noches, mi nombre es Leslie desde Bello, siempre en sintonía con la mejor emisora. Edad ideal para casarse es los 25. Porfa, y me complacen con quiero, gracias, y asoléate, que te conviene. Más mensajes que nos dicen por acá. A ver, en el sol. Hola, ¿me puedes complacer, porfa, con Yo no quería engañarte de Víctor Manuel? Y asoléate, que te conviene. De una, ya te voy a complacer entonces con esta canción. Mientras disfrutamos de muchos éxitos de la salsa, ustedes participan. La edad ideal para casarse, fanáticos del sol. Hola, buenas noches. Yo me casé a los 28 con un hombre menor que yo. Estoy felizmente casada y con un bebé. Ahí está entonces, mire, 28 años. Se casó y ya son felizmente casados. Y fruto de ese amor, un bebé. Felicidades, gracias por participar. 7:23 minutos, escuchan en la intimidad del sol.
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1: Acompañándolos a esta hora en la intimidad del sol, 107.9, ya 7:34 minutos, fanáticos. Y vamos a esta hora a leer cada uno de esos mensajes. Recuerden que este es un espacio para que ustedes también dediquen canciones, dejen un mensaje. Si quieren que yo haga una llamada al aire, también podemos hacerlo. Es muy fácil. Me dejan el mensaje, el teléfono de la persona y lo hacemos. ¿Les parece? 302-218-1079. Participen también de nuestro tema de hoy.
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1: ¿Cuál es el mensaje a esta hora de nuestros fanáticos de la intimidad del sol acerca del tema de hoy? Edad ideal para casarse. ¿Qué nos dicen? Dicen por acá que después de los 35 años. Bueno, es una edad válida. Hola, el sol, buenas noches. ¿Cómo estás? ¿Cómo te ha ido? Saludos. Mi nombre es Luz. Mira, la edad ideal, pues yo me casé a los 37 años después de haber terminado una carrera y de estar organizada económicamente. Mi esposo tenía 40 años. Nos casamos y más o menos, entre comillas, mayores. Pues para mucha gente les encantó que yo me haya casado, porque después o antes de eso ya había rumbeado parejo. Es lo que dicen por acá. Listo, que una edad ideal son los 37 años. Me parece muy bien. Para casarse nunca habrá edad. ¿Dónde y cuando llegue el amor verdadero? Ahí es donde se hace. Eso es lo que nos dice también por aquí otra fanática del sol. Buenas noches, creo que edad no hay. Solo cuando llega el amor es lo mejor ejecutarlo. Listo. A ver qué más nos dicen por acá nuestras fanáticas del sol. Buenas noches.
2: Hola, buenas noches, el sol.
1: ¿Qué más?
2: Hola,
1: ¿cómo
2: Gloria
1: estás?
2: Gloria Garzón desde Manrique Oriental.
1: Gloria, buenas noches.
2: La edad ideal para uno casarse son los 30 años.
1: Bueno,
2: donde
1: muy
2: uno
1: bien.
2: Ya haya quemado etapas,
1: sí,
2: y tenga una madurez para poder encerrarse. Más okay, si ya vienen los hijos y todo.
1: ¿Listo?
2: Porque, y estoy de acuerdo que la pareja tenga relaciones sexuales antes de casarse.
1: Ay, ay, ay.
2: Un abrazo y asoléate que te conviene.
1: Un abrazo para ti.
2: Qué rico hechizo de luna.
1: De una, ya te programo también tu canción. Oigan, Gloria nos ha dado entonces una buena indicación. Después de haber tenido relaciones sexuales, antes no, pilas. ¿Qué va? Nos dicen edad ideal, los 28. Ya después ya uno está muy viejito, lo que nos dicen por acá nuestros fanáticos del sol. Ya 7:36 minutos, partido también Junior Nacional, 0 goles. Recuerden que es la final de ida. Hoy se está llevando a cabo desde el Romelio Martínez de la capital del Atlántico para empezar a definir quién será el campeón del fútbol profesional colombiano. Ahí estaremos atentos para informar los fanáticos del sol.
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0: Marc Anthony a esta hora en la intimidad del sol. Tan solo palabras, sexy canción, sí o okay, que a esta hora la disfrutamos a través de los 107.9 en tu radio.
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0: Y seguimos pendientes, fanáticos del sol, de este gran encuentro deportivo Junior Atlético Nacional desde el Romelio Martínez de la ciudad de Barranquilla en el Atlántico. Primer gol que anota Brian Castrillón del Junior. Marcador parcial, fanáticos del sol. Un gol para el Junior de Barranquilla, 0 Atlético Nacional. Es la información a esta hora en la intimidad del sol.

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En la intimidad del sol, deja tu mensaje, una dedicatoria, participa del tema de hoy, edad ideal para casarse, fanático del sol. Hey, partido Junior Atlético Nacional desde Barranquilla, 1-0, un gol para Junior de Barranquilla, 0 para Nacional, seguiremos atentos.

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0: Amor y Control con Rubén Blades a esta hora, fanáticos del sol. 8:09 p.m. Continúa el partido, fanáticos del sol, entre Junior de Barranquilla, Atlético Nacional. La disputa para conocer quién será el campeón de esta Liga Colombiana, fanáticos del sol. Segundo gol del Junior de Barranquilla, gol que anota Luis Fernando Muriel en este primer tiempo del partido. Marcador, 2 goles tiene Junior, 0 Nacional. Es la información que les entregamos a esta hora a todos nuestros fanáticos del sol.
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1: 9 y 5 en el sol.
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0: 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En el sol son las
1: 11:05 en el sol.
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Hey, ¿qué tal? Buenos días. Buenos días, buenos días. Llegamos ya a la mitad de semana. 3 de junio, fanáticos del Sol Medellín, ya llegamos a 3 de junio y siempre vamos a estar aquí contentos, felices, con buenas noticias. Para todos los fanáticos del Sol 107.9, para todos los que nos escuchan desde bien temprano, se levantan, encienden su radio en el Sol Medellín. Gracias infinitas. Les deseamos como siempre lo mejor. Aquí estamos calentando tus mañanas. Buenos días.

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1: Para solicitarle una excelente canción que dice así: las caras lindas de mi gente negra son un desfile de velas en flor, que cuando

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2: Ya fueron a nuestro Instagram, @elsolmedellin. Andalo, chequeate una vez. Imagínate que colocamos una publicación buenísima. Y yo sé que a cierta edad a muchos nos empieza a pasar, ¿cierto? Los achaques de la vida normalito, ¿ves? ¿Cierto? Que vos ya vas caminando y ¿ves? Te caes de la nada. Se te doblan fácil las rodillas, que el tobillo se dobla facilito, que empieza uno a bostezar por cualquier cosa. No, bendito, la edad, que los calores, esa es otra. Ay, bendito Dios. Si no lo has visto, anda y lo ves. @elsolmedellin en Instagram. Andalo, chequea de una vez, le das like, lo compartís, claro que sí, y lo comentas de una vez, listo, para que te rías un ratico, Ay, hombre, cómo es de bueno una sonrisa desde bien temprano, que todo lo cambia definitivamente. Buena energía para todos, escuchen El Sol. Buenos días, buenos días, buenos días.

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Bueno, continuamos a la espera de la nueva rotación del pico y placa para este 2026, lo que será la rotación para este próximo semestre, para esta mitad de año, fanático. Esperemos que la Secretaría de Movilidad de Medellín pues nos amplíe más información. Creería yo para la próxima semana ya estarían dando visos de qué estará pasando o a más tardar finalizando esta semana. Mientras tanto, recuerde que hoy tenemos pico y placa 4 y 6 para particulares, motocicleta 2 y 4 tiempos y para todos los amigos de la Mancha Amarilla. Hoy, 3 de junio, fanático del Sol Medellín, placas finalizadas en uno. Ya viene, sale el sol, es el rey de las mañanas. Un abrazo enorme, somos tu familia de los 107.9.

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El Sol Medellín, 107.9. Le voy a recordar el pico y placa para hoy, fanáticos del Sol Medellín, arrancando ya la hora de las 5 de la mañana. ¿Por qué, Durán? Porque a las 5 de la mañana arrancó el pico y placa, fanáticos. Listo, no vayas a dar papaya. 4 y 6 para particulares, motocicletas, 2 y 4 tiempos. Y para todos los amigos de la mancha amarilla, placas finalizadas en 1. Listo, para que lo tengas ahí presente en los radares, sin ir a dar papaya, mis muchachos. Les deseo siempre lo mejor. Que la bendición de Dios los acompañe. Que su energía siempre esté arriba, como a 100.000 pies de altura. Y vamos a darle gracias a Dios todos los días de la vida. Sí.

0: 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En el Sol son las
1: 5-7 minutos en el Sol.
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0: Así me lo tomo.
1: Olvídate de todo, menos de ser feliz. Tenés a Dios y eso brinda una tranquilidad impresionante y asegura un éxito rotundo en la vida. Por cierto, hay una reflexión bellísima que nos trae Lian a continuación y quiero que la escuches.

0: mientras estás ahí en tu carro particular, mientras vas en el servicio público, mientras en este momento nos estás escuchando en casita, mientras en tus audífonos suena el sol 107.9, en cualquier parte del mundo, quiero que escuchemos esta reflexión que viene a continuación. Está bellísima y estoy seguro llegará a tu mente y a tu corazón. Aquí está la reflexión en Sale el Sol.
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2: Sabes que estamos en tu mente y en tu corazón, acompañándote con la buena salsa. Y hoy venimos a acompañarte con esta reflexión para ayudarte, fanático del sol, a caminar en el día a día con un poco más de libertad, sin juicios. Sí, sin juicios. Porque hay algo que nosotros hacemos con demasiada frecuencia y es juzgarnos. Nos equivocamos una vez y nos castigamos 100 veces. Cometemos un error y sentimos que todo lo bueno que hemos hecho deja de tener valor. Nos exigimos tanto que terminamos convirtiéndonos en nuestros propios jueces, pero hoy quiero invitarte a mirar las cosas desde otra perspectiva. Si Dios, el creador del cielo y de la tierra, el que pinta cada amanecer y cada atardecer, el que sostiene la vida, el universo entero, no está ocupado buscando la manera de condenarte por cada uno de tus errores, ¿por qué tú sí? ¿Por qué eres tan duro contigo? Si en tu corazón hay buenas intenciones, si lo que haces nace del amor, del deseo de construir, de ayudar, de servir, de aportar algo bueno a la vida de los demás, entonces deja de vivir bajo el peso de una culpa permanente. Claro que todos nos equivocamos. Nadie es perfecto, nadie tiene todas las respuestas. Nadie recorre este camino sin tropezar alguna vez, pero una equivocación no define quién eres. Lo que te define son tus actos cotidianos, tu capacidad de hacer el bien, tu deseo de levantarte después de caer, la honestidad con la que enfrentas la vida, la rectitud con la que intentas actuar cada día. Por eso hoy deja de castigarte tanto. Reconoce también todo lo bueno que hay en ti. Reconoce las veces que has ayudado, las veces que has sido generoso, las veces que has actuado con amor, cuando habrías podido actuar con egoísmo. Porque si estás caminando con rectitud de corazón, si estás intentando hacer las cosas bien, no vivas con miedo al juicio, ni al juicio de los demás, ni al tuyo propio. Aprende también a darte la misma comprensión, la misma paciencia y el mismo amor que tan fácilmente le entregas a los demás.
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1: Muy bien, fanático del Sol Medellín, ¿qué pasa un día como hoy? Vamos a conocer esos datos bastante curiosos, increíbles, que no podemos dejar pasar por alto. ¡Listo! Un día como hoy es el primer gol olímpico en un mundial y es marcado por un colombiano. Hace 64 años, Marcos Cole, jugador de la Selección Colombia, marcó el primer gol olímpico de los mundiales en Chile. En 1962, imagínate, ¿ah? Impresionante. También es el Día Mundial del Corredor, o lo que ahorita conocemos como el running. Fanáticos del Sol Medellín 107.9, les deseo lo mejor en este día. Que les vaya excelentemente bien y que la bendición de Dios los acompañe siempre. Un abrazo enorme. Sale el sol, es el rey de las mañanas. ¡Feliz día!

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0: 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En El Sol son las
1: 6 de la mañana, 7 minutos, 6-7 en El Sol. Buenos días, buenos días.
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0: escucharon, es el Sol de la Mañana, fanático del Sol Medellín. Lo que va a venir precisamente va a ser tan bueno que vas a entender por qué tuviste que esperar tanto. Así de sencillo. ¿Listo? Fanático, 6 de la mañana, 13 minutos. Aquí estamos, se reúne tu familia del Sol. Buenos días.
1: Buenos días.
2: Al aire.
1: Siempre presente, fanáticos del Sol, con toda la buena moral, con toda la buena actitud y muchísima salsa para iniciar esta mañana de la mitad de la semana. Durán, sí. Ya estamos en miércoles, fanáticos, y esperamos que este día esté lleno de muchas cosas lindas y muchas cosas buenas, que es lo que nos merecemos todos nosotros, los hijos de Dios, los que a esta hora estamos agradecidos con todo lo que tenemos, con el trabajo, con el estudio, con la familia, con la salud. Siempre va a haber un motivo para dar gracias, Durán, ¿verdad?
0: Claro que sí, este es uno de ellos. Vamos a darle gracias a Dios.

0: Por los 5, los 10 minutos, el tiempo que quieras. Para darle gracias a Dios hay que hacerlo todos los días, eso es indispensable el día, ¿sí o qué?
1: Todos los días tenemos nuevas oportunidades, todos los días tenemos nuevos comienzos, todos los días tenemos nuevas formas de hacer las cosas, así que siempre hay que ser agradecidos porque tenemos absolutamente todas nuestras manos para hacer y buscar esa mejor versión de nosotros, ¿sí o qué?
0: Así es, 6 de la mañana, 15 minutos, vamos a conocer los titulares más importantes a esta hora a través de Sale el Sol.
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0: El Sol. Mientras usted se toma un café bien rico, bien delicioso a esta hora, vamos a escuchar los titulares. ¿Qué está pasando en Colombia, en el mundo a través de Sale el Sol? 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
1: 6 de la mañana, 15 minutos, fanáticos del Sol. Estaremos ampliando la noticia que es tendencia con la que amanecimos en el día de hoy. La estaremos ampliando más adelante con Johnny Gutiérrez, la fuerza paisa de la alegría al desconsuelo. Así se vivió la primera parte de la final, o sea, la final de ida entre Nacional y Junior. En las calles de Medellín, el encuentro entre Nacional y el cuadro barranquillero terminó 3-0. Muchos hinchas se fueron tristes y otros tienen esperanza de la remontada el próximo lunes. Vamos a estar ampliando esa información con Johnny Gutiérrez en Sale el Sol, el rey de las mañanas.
0: 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Cierran centro estético en Bello por presuntamente realizar procedimientos invasivos sin autorización. Vuelve y juega. Hombre, imagínate que pasó lo de Yulixa Tolosa.
1: Sí, señor.
0: Esto nos tiene que abrir los ojos de una manera impresionante, pero no sé en qué mente cabe seguir haciendo este tipo de cosas.
1: Piensa uno que genera conciencia, que estos casos cada vez que se presentan generan conciencia, hacen que vayan reduciendo cada vez más este número de centros ilegales, por decirlo así. Pero no, al parecer no. Las autoridades, pues les agradecemos por estar en esta búsqueda constante, en estas investigaciones constantes para dar con estos lugares ilegales y así poder evitar más tragedias como la de Yulixa Tolosa.
0: 6:17 minutos.
1: A esta hora, fanáticos del Sol, más noticias, más información. Ya son 73 los extranjeros inadmitidos en Medellín por riesgo de explotación sexual en lo que va de este año 2026. Secretario de Seguridad de Medellín confirmó que la cifra superó los 71 casos registrados durante todo el año 2025.
0: Las noticias en la información a esta hora, atención porque Federico Gutiérrez abrió nueva comisaría 24 horas en el sur de Medellín. Atenderá violencia. Violencia familiar y proteger a menores. Hágame el favor. Sí, señor. Eso es lo que va a pasar.
1: Noticias positivas.
0: Y yo sé que los fanáticos del Sol, que muchas veces estaban esperando este tipo de aperturas, van a aprovechar al 100%, que muchas veces se presentan casos lías después de cierta hora donde usted ya sabe que está cerrada una comisaría de familia, por ejemplo.
1: Sí, señor.
0: Usted dice, bueno, ¿y aquí qué? ¿A dónde pego?
1: Son las herramientas que afortunadamente pone la ciudadanía a nuestra disposición. Fanáticos de los 107.9, ya son las 6 de la mañana, 18 minutos en más noticias, fanáticos del Sol. Mucha atención porque Fletero se metió a hurtar a comensales en el barrio La América de Medellín. 6 de la mañana, 19 minutos, avanza la mañana en los 107.9. Son las noticias, es ahora la información más importante. Esto es Sale el Sol, el rey de las mañanas.

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1: En tus mañanas sale el sol 107.9, la radio oficial de la salsa. Quiero saludar, Elian, a esta hora, sí, a todos los que están en las panaderías.
2: Uy, qué rico.
1: Porque además de

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1: Mucha atención a esta hora, fanáticos del sol. Tenemos varios reportes. Se presenta movilidad reducida en la calle 53 con la carrera 74, sector Los Colores, debido a un siniestro en la vía. También se presenta un vehículo varado en la calle 14 a tomar la autopista sur. Y se presenta movilidad reducida en la avenida San Juan con la carrera 97 a la altura de la glorieta virtual por vehículo varado. Recomendamos transitar con precaución. Ya son las 6 de la mañana, 25 minutos. 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
2: Oye, es que yo creo que esa es la recomendación de todos los días. Sí, no, señor. Nos vamos a cansar de decirlo.
1: Epa.
2: Porque que independiente, muchas veces nos pueden repetir las cosas, pero aún así las hacemos.
1: Como le dice a uno la mamá, por un oído le entra y por el otro oído
2: chao,
1: le sale.
2: Chao. Se le va por el otro oído. Entonces, no, venga, vamos a hacer casito a las recomendaciones de tránsito y transporte. A dejar la moto en casa en caso de que sea pico y placa.
1: Epa.
2: A acatar las normas de autoridad, a llevar siempre impermeable, a andar con paciencia. Muchas veces sale uno de afán y listo, está bien, sale de afán, pero pues porque salgas de afán, déjame decirte que eso no va a evitar que de igual manera llegues tarde.
1: Y recuerde que el peatón tiene prelación.
2: Sí, sí, sí, sí, sí, sí, eso es verdad.
1: Ahí presente también.
2: Ya lo saben, 6:26 minutos, se sale el sol, es el rey de las mañanas. ¡Feliz día! 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
1: Bienvenidos a nuestro momento de la reflexión, fanáticos de los 107.9. Un abrazo muy fuerte. Un abrazo muy fuerte lleno de buena vibra que te recargue. Una energía positiva que en ese momento, si estás atravesando por un momento de tristeza, si estás atravesando por un momento de depresión, si estás atravesando tal vez por un momento de desesperación, de angustia, aquí estamos nosotros, la familia de los 107.9, para acompañarte con esta palabra de aliento. Hay días en los que una voz dentro de nosotros parece repetir lo mismo una y otra vez, y otra vez, y otra vez. No eres suficiente. No eres suficiente para ese trabajo. No eres suficiente para esa relación. No eres suficiente para tus sueños. No eres suficiente para las expectativas de los demás. Y poco a poco nosotros comenzamos a creerle a esa voz. Empezamos a pensar que todo lo hacemos mal, que decepcionamos a quienes amamos, que por más esfuerzo que nosotros hagamos, nunca parece ser suficiente. Pero hoy quiero recordarte algo importante. No todas las voces que escuchas en tu cabeza dicen la verdad. A veces el cansancio habla. A veces habla la frustración. A veces habla el miedo. Y muchas veces confundimos esas emociones con la realidad. La realidad es que todos atravesamos momentos de duda. Todos tenemos temporadas en las que sentimos que avanzamos más lento de lo que nosotros quisiéramos. Todos tenemos días en los que los resultados no reflejan el esfuerzo que hemos invertido. Pero eso no significa que estés fracasando. Significa que estás viviendo, porque la vida no es una línea recta. La vida tiene subidas y bajadas. Tiene momentos de abundancia, tiene momentos de aprendizajes, también tiene picos y tiene valles. Y precisamente en esos valles es donde más necesitas recordar quién eres. No abandones tus sueños porque hoy te sientes cansado. No renuncies a ti porque hoy te sientes inseguro. Sigue sembrando, sigue construyendo, sigue creyendo en tus capacidades. Porque una mala etapa no define tu valor y porque las mismas manos que hoy sienten dudas siguen siendo capaces de crear cosas extraordinarias. No permitas que las voces que quieren sabotearte sean más fuertes que la verdad de todo lo que has logrado.
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0: Son las 6 de la mañana, 43 minutos, Fanáticos del Sol.
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0: A esta hora se presenta Fanáticos del Sol. Mucha atención, se presenta incidente de tránsito en la avenida regional en la calzada derecha antes de llegar a la estación Poblado del Metro para que lo tengamos ahí en los radares. ¿Listo?
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0: Mucha salsa en esta mañana con el

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2: Noticias a esta hora a través de Sale el Sol 107.9. Ya tenemos en Colombia las 6 de la mañana, 47 minutos, 6:47. ¿Qué está pasando en el mundo? ¿Qué está pasando en Antioquia a través de Sale el Sol? Atención, porque con los procedimientos estéticos, las autoridades ordenaron el cierre de un centro estético en Bello tras detectar múltiples irregularidades que ponían en riesgo la salud y la seguridad de los pacientes. Durante una inspección realizada a las autoridades de salud, fue clausurado un establecimiento dedicado al procedimiento estético en el municipio de Bello. Según el reporte inicial, atención a esto, en el lugar se encontraron incumplimientos relacionados con los requisitos necesarios para operar en este tipo de servicios. Situación, atención, que podría representar un riesgo bastante amplio para quienes acudían al establecimiento. Atención, porque las autoridades recordaron, fanáticos del Sol Medellín, a los ciudadanos la importancia de verificar las clínicas. Atención a esto, verificar las clínicas, consultorios y centros estéticos, verificar que cuenten con todo lo establecido para poder proceder, fanáticos del Sol Medellín. El caso hace parte de los controles que vienen desarrollando el Valle de Aburrá para combatir la prestación irregular de servicios de salud y de estética, fanáticos del Sol Medellín. 6:48.
3: En otras noticias, fanáticos de los 107.9, Medellín refuerza los controles migratorios. 73 ciudadanos extranjeros fueron inadmitidos al intentar ingresar a la ciudad por posibles riesgos relacionados con explotación sexual y otros delitos transnacionales. Las autoridades confirmaron que 73 extranjeros fueron inadmitidos en los puntos de ingreso a Medellín tras detectar alertas y factores de riesgo asociados a posibles actividades de explotación sexual, específicamente de niños, niñas y adolescentes. La medida hace parte de los operativos conjuntos entre Migración Colombia, la Alcaldía de Medellín y organismos de seguridad que buscan combatir delitos ligados a turismo sexual y a las redes criminales que intentan operar en la ciudad. Las autoridades señalaron que los controles se han fortalecido debido al aumento de visitantes internacionales y reiteraron que Medellín mantiene una política cero tolerancia frente a cualquier forma de explotación sexual o vulneración de derechos de los menores de edad. 6:49, son a esta hora las noticias en Sale el Sol, el rey de las mañanas. Es miércoles, fanáticos, mucha salsa con el sol.

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0: Domingo Quiñones, el más que canta, suena en el Sol 107.9. El Sol, el Sol. Oiga, cómo suena de rico esto de fondo.
1: Sabroso, sabroso, sabroso. Así como lo dice Luis Cardeleón, sí. ¡Sabroso!

0: sabroso está. Suena muy sabroso, Dura.
1: Díselo.
0: Háblame de eso.
1: Ya, mi madre.
0: Háblame
1: 7 de la
0: eso.
1: Mañana, 5 minutos. Buenas noticias les traemos a los fanáticos del Sol Medellín a esta hora. ¡Parale bolas! ¿Qué pasó, Durán? ¿Qué pasó, Lian? 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

0: Es el sol de la mañana, ya lo escuchan. 7:15 minutos, óiganme, fanático del sol Medellín, es el sol, está en tu radio. Saludo a todos los que nos dejan su mensajito por ahí, a través de la radio oficial de La Salsa, que van reportando todos los temas de movilidad también, que dicen por acá presente, muchachos, que piden la reflexión también. El sol, buenos días.
1: Hola, buenos días.
0: Buenos días.
1: Comparten la reflexión de hoy.
2: De una.
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0: Soba.
2: Soba.

0: ¡Huepa! ¿Quién más está por acá? ¿Quién más dice presente el sol? ¡Buenos días! ¡Hola, hola! ¿Qué tal? ¡Buenos días, buenos días, buenos días! ¡Hola, hola!
1: Bueno, buenos días. Se encuentra movilidad reducida.
0: Sí.
1: A la altura del puente de la estación del Poblado.
2: Oh, okay,
1: por accidente en moto con un carro. Para que tengan en cuenta.
0: Caramba.
3: Listo, listo, listo. Muchísimas gracias, mi hermano. Muchísimas gracias por el reporte de movilidad. Y ustedes, fanáticos del sol, recuerden que pueden compartirlo también con nosotros, el reporte de movilidad. Si usted, por ejemplo, se encontró un taquito por ahí en la autopista sur, en la regional, en la paralela, autopista norte, 302-218-1079. La información la que estaremos compartiendo nosotros aquí al aire con todos ustedes.
0: Sí, señor. 716. Hay cosas que pasan en el mundo que no nos damos cuenta y muchas veces, Lian, piensa que uno es, una vez piensa que es todo política, que es todo religión, que es todo economía,
3: que es todo fútbol,
0: que es todo fútbol. No, no, no, hay cositas buenas que pasan en el mundo que muchas veces no nos dan a conocer o las redes sociales no nos la arrojan.
3: Cuente.
0: Pero quiero contarles algo bien importante. Imagínense que ya no nacerán niños con síndrome de Down. Según esto.
3: ¿Y eso?
0: Los científicos japoneses lograron eliminar el cromosoma relacionado con esta condición. Uh-huh. Es una de las cosas o los avances científicos más importantes y positivos a la fecha. Hoy, 3 de junio.
3: Gran avance que tiene la medicina con esta noticia que acabas de compartir con nosotros, Durán. ¿Qué más?
0: Para finales del 2026 estarán a la venta las gotas para los ojos que corregirán la visión sin necesidad de usar gafas.
3: Uy, ¿usted se imagina cuánto costaría ese medicamento?
0: Debe ser costoso.
3: Sí, claro, por supuesto.
0: Pero usted sabe también cuánto dinero no le estaría ahorrando a futuro.
3: Demasiado.
0: Porque vos sabes que cada tanto hay que cambiar la fórmula, sí, de las, claro, gafas, ¿no?
3: Por ejemplo, yo tengo que renovar esta fórmula cada año.
0: Ah,
3: cada año se me va aumentando la... Se me va aumentando la miopía.
0: Otra de las cosas positivas que pasan en el mundo, atención, en Corea del Sur,
3: ajá,
0: están probando carriles separados para peatones rápidos y peatones lentos.
3: Uy.
0: Con el objetivo de reducir el estrés. Claro.
3: Soy partidario, completamente.
0: Y yo que manejo la paciencia.
3: Sí.
0: Usted que yo manejo paciencia, o sea, me llaman Durán Paciencia. Durán Paciencia.
3: Sí, sí, sí, sí, claro, por supuesto. Me imagino aquí en Medellín, por ejemplo, uno va caminando por los lados del Parque Berrío.
0: Sí.
3: Uno va caminando como, por ejemplo, por los lados de aquí de Junín. Muchas veces es necesario ese tipo de carriles también.
0: Total.
3: Para uno caminar aquí en Medellín y también ahorrarse un poquito de estrés.
0: Y muchas veces en el centro que hoja ves que tenés que andar ligerito, cuatro,
3: sí,
0: ojos,
3: señor,
0: de todo
3: sí,
0: pasa.
3: Señor.
0: No. Pero bueno, ¿qué más pasa? Imagínate que en Francia presentó un corazón artificial,
3: ajá,
0: que puede latir para siempre sin necesidad de donante. Gran avance.
3: Demasiado.
0: Impresionante. Científicos crearon un mini páncreas biológico a partir de células vivas que producen insulina por sí solo y podría cambiar el futuro del tratamiento de la diabetes. Excelente avance este.
3: Tan bueno como va evolucionando la ciencia.
0: Claro.
3: Tan bueno. Entonces, como van avanzando todas estas cosas científicas, como van avanzando todas estas cosas en materia de salud.
0: Si vos vas a ver, Lian, imagínate que son, sí, cosas que vos normalmente no ves en las redes sociales.
3: Uh-huh.
0: O no te las arrojan muy fácilmente. Entonces son cosas que debemos conocer y que son bien positivas para el mundo. Vea, Japón alcanzó una velocidad récord de internet. 1,02 petabits,
3: ajá,
0: por segundo.
3: Rapidísimo.
0: Lo que permite descargar, mejor dicho, Netflix, una serie que quieras ver de Netflix, te la descarga en segundos.
3: En un momentico, en minisegundos.
0: No, microsegundos. Mejor dicho, usted le va a descargar, ya lleva a la herramienta de la descarga, ahí ya la tenés.
3: La necesitamos aquí en Colombia, ¿no?
0: Sí, señor. Imagínate. Avance histórico en la medicina. La primera córnea del mundo,
3: ajá,
0: impresa en 3D, devolvió la visión a un paciente ciego.
3: Oíste, a mí me ha,
0: ¿ah?,
3: impresionado cada vez más este tema de la impresión 3D.
0: Sí, sí.
3: Todo,
0: sí,
3: el avance que ha tenido el tema de la impresión 3D y todas las cosas que se ha podido lograr gracias a este tema de la impresión 3D, no únicamente para todos los que son amantes de las cosas didácticas, de hacer jugueticos y todas estas cosas, nada, también a nivel de salud y a nivel de ciencia,
0: claro,
3: también esta impresión 3D ha evolucionado de una forma que uno se queda boquiabierto con todos,
0: muchísimo,
3: los resultados que se han podido obtener con eso.
0: Sí, señor, muchísimo.
3: Ajá.
0: 720 minutos, vea, para ir finalizando, científicos brasileños,
3: ¿sí?,
0: crearon una vacuna que bloquea la acción de la cocaína.
3: Uy.
0: Sí. La sustancia crea una barrera protectora en la sangre que impide que esta sustancia llegue al cerebro, reduciendo la adicción. Ah, buenísimo, ¿sí o qué?
3: Y puede ser una herramienta que le puede salvar la vida a muchos.
0: Hombre, yo creo que muchos deben conocer la historia de cierto personaje que puede ser adicto a la cocaína.
3: Sí, en verdad.
0: Pero realizándose la aplicación de esta vacuna, según esto, puede ir reduciendo su adicción.
3: Que salve su vida.
0: Generando esa barrera y a futuro salvar la vida. Ah, impresionante. 7:21 a.m, es lo que pasa en el mundo. A través de Sale el Sol, 107.9, es el rey de las mañanas, fanáticos, 7:21, aquí donde decimos...
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0: Toma el teléfono, llama, aquí estaré.
1: ¿Dónde?
0: Suena, ahí suena, ahí suena el gran Tony Vega en el Sol 107.9. Y muy atentos los fanáticos porque en contados minutos vamos a hablar con Johnny Gutiérrez, la fuerza paisa, de cómo se vivió ayer esta primer final. Y muchos detalles más de ese partido ayer precisamente.
1: Por ahí va llegando la gente a las instalaciones de RCN, algunos con las caras largas.
0: Sí, señor.
1: Otros con las caras contentas.
0: Correcto.
1: Así es el fútbol.
0: ¿Sí? Así es el fútbol. Alegrías y tristezas también, ¿eh?

0: apunta que Sebastián Botero dejará de ser técnico en Independiente Medellín. Obviamente, pues llega ya Luis Amaranto Perea, pero normalmente Sebastián Botero se mantenía en la institución. Va a tener la posibilidad de dirigir un equipo en la capital de la República. Nos dicen que el Bogotá Fútbol Club sería el equipo al cual llegaría Sebastián Botero. Por ahora no se ha confirmado de manera oficial, pero todo apunta a que salga de la institución el buen técnico que terminó dirigiendo al equipo poderoso. También se conoció ayer que Jorge Rivaldo, el atacante de Águilas, en un alto porcentaje se va para el Atlético Paranaense de Brasil. 3.8 millones de dólares se habla, sería la cifra que pagaría el equipo brasilero por los derechos de este buen atacante. Ah, bueno, en el tema Medellín no solo sería Sebastián Botero, varios jugadores saldrían. Entre ellos, Francisco Chaverra, sí o sí, todo apunta a que saldrá de la institución, o para Bucaramanga o para Millonarios, pero va a darse la salida de Francisco Chaverra. El otro que se habla es lo de Baldomero Perlaza y Kevin Mantilla, que regresaría a Independiente Santa Fe. Nos despedimos el día de hoy. Todos estos análisis, todos estos invitados los vamos a estar escuchando hoy a las 3 de la tarde en la FM, en los 106.9. La invitación abierta a ustedes, nuestros oyentes, a los que les gusta la información deportiva, para que nos escuchen con Don Edgar el Bambino Henao en la FM 106.9 a partir de las 3 de la tarde. Feliz día, un abrazo cordial.
1: Johnny Gutiérrez, la fuerza paisa, señor, muchas gracias, un abrazo grandísimo. Bueno, ahí estaba todo el análisis, mi queridísimo Liam, de lo que fue el fútbol ayer, el partido de ayer, que, bueno, dejó un sinsabor bastante grande en la hinchada del Nacional, definitivamente, ¿no?
2: Bastantes caras largas las que dejó el resultado del partido de ayer, pero bueno, como lo dice Johnny Gutiérrez, esperamos a que se repita esa historia del año 2004 cuando remontó. Ojalá que no nos tengamos que ir a punto penal, que ganemos, remontemos y ganemos, sí. Pero esperemos a ver cómo se desarrolla el resto de esta final del fútbol profesional colombiano.
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0: 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En el Sol son las
1: 8 de la mañana, 5 en el Sol, Medellín.
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0: Tremendo clásico, recordando a Willy Colón a través del Sol Medellín a esta hora de la mañana, 8:10.
1: A esta hora, fanáticos, los acompañamos con los clásicos de la salsa. Bienvenidos a El Solar. A esta hora vamos a ponerlos a disfrutar con mucha sabrosura aquí en los 107.9.
0: ¡Buenos días!
1: ¡Sí, señores!

0: 9, fanáticos del Sol Medellín. 8 de la mañana, 11, cambia el reloj, 8, 12. Bienvenidos. ¿Qué tal? Buenos días, Lía.
1: Buenos días para ti, Diana Mer. Espectacular cómo te veo hoy. Hoy te veo diferente, hoy te veo como un poco más radiante, como un poco más sonriente, como un poco más, no sé. Tienes un no sé qué, un no sé dónde.
0: Ya es miércoles. Se aproxima el fin de semana. Además, viene con puente incluido.
1: Espectacular.
0: Cosa que nos alegra demasiado, ¿ah?
1: ¿Eh? Además, déjame decirte que esa pañoleta que tienes el día de hoy, espectacular. Me encanta porque sé que vas a enseñarla en tus redes sociales más tardecito en una historia.
0: Por favor.
1: Los fanáticos se van a dar cuenta. @ Diana Merpisa. Ahí se van a dar cuenta los fanáticos del Sol de esa pañoleta de la cual yo estoy hablando.
0: ¿Qué necesitará Lian hoy?
1: Pero déjame.
0: ¿Qué necesita @ Lian al aire?
1: Siempre fanáticos del Sol, con toda la buena moral, con toda la buena actitud. Muchísima salsa en este miércoles, ya es mitad de semana. Y obviamente los acompañamos con mucha sabrosura. Como siempre, 24 horas al día, 7 días a la semana. Yo soy Lian al aire y ella es la chica del apellido sabroso. @

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3: 8 de la mañana 21. 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

0: Ahora, copas y amigos, con el niño bonito de la salsa, él es Ismael Miranda, fanáticos del Sol Medellín 107.9. Estamos en el solar con estos clásicos de la salsa.
1: Ya son las 8 de la mañana, 39 minutos, fanáticos del Sol, 8:39. Buenos días, buenos días, buenos días, buen miércoles.
0: Vamos a ponerle buena energía y buena actitud.

0: 8 de la mañana, 39 minutos, la mañana de este miércoles ya, 3 de junio. ¿Y qué tal si nos vamos a la óptica, José Celestino Muti?
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2: 8 de la mañana 43, aquí en El Sol.
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0: título de la canción, Son Malas, la interpreta Rey Reyes a esta hora en El Sol, Medellín 107.9. Esto es El Solar, salsa clásica del sol.
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0: Ay, cancionzota de Ana Mer. Yo sí tengo que admitirlo, y más cuando comienza. Oiga eso. Esto es mucha sabrosura definitivamente de tema.
1: 8:54 8:54 a través de la radio oficial de la salsa. Somos tu familia de El Sol Medellín.
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0: 107.9 Fanáticos del Sol Medellín, en otra hora de mucha salsa. La mañana de este miércoles, ya 3 de junio, y si ustedes quieren estrenar la camiseta de Colombia.
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4: Merci, Simon Moi.

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0: Ya romántica, cuando el reloj marca las 9 de la mañana, 24 minutos.
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0: Ustedes continúan reportándose a través de nuestro WhatsApp Sol, el 302-218-1079.
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0: Hola, ¿quién está con el sol? Muy buenos días.
2: Hey, Diana Mer, buenos días.
0: Hola.
2: ¿Cómo estás?
0: Muy bien.
2: Diana Mer, me va a poner en el solar hacha y machete de Héctor Lavoe.
0: ¡Epa!
2: Muchas gracias a Soledad, que te conviene.
0: De una, cariño, vamos a tenerlo ahí presente. Buenos días.
3: Hola, muy buenos días. Dios les bendiga. Un abrazo. Los quiero mucho. A Soledad, que te conviene. Felicidades. Chao.
0: Chao, qué bonita. Gracias por esa buena vibra. 9:25 en el sol.
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107.9 Fanáticos del Sol Medellín, 9:41 en el sol. Buenos días, 107.9 la mañana de este miércoles.

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0: Y nos preparamos para una mañana llena de mucha salsa. Nos preparamos para una mañana llena de mucha energía. Y nos preparamos para una mañana llena de mucha, mucha, mucha, mucha, mucha salsa. Mejor dicho, 24-7 como nos gusta. Vamos preparando también para ustedes, fanáticos, empezar de una vez a programar su salsa. Salsa de miércoles, mitad de semana, se parte esta semanita en dos. Hoy no es cualquier miércoles, hoy no es cualquier día. Hoy es miércoles, mitad de semana y se nos arma tremendo.
1: ¡Tremendo dilema!
0: Así que prepárense, fanáticos, para solucionar ese dilema de hoy. ¿Cuál será ese dilema? ¡Ay, Dios mío, bendito! ¡Prilas pendientes! La dirección de Diana Merpisa, la chica del apellido sabroso. Aquí estoy, te acompaño.
2: Soy yo.
0: ¿Dónde?
2: En el sol.
0: Qué rico acompañarte, decirte buenos días. Con toda la energía y mucho que salserín. Sí, señor. Así es. 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

0: y Santiago en el Sol 107.9. Fanáticos, buenas noticias a esta hora porque
1: quieres divertir.
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0: Amor de mis amores, me haces feliz. Ahí está Tito Nieves en el Sol 107.9. En este día espectacular de miércoles, ya el ombliguito de la semana. Quiero saludar a todos los que a esta hora están con friecito por los diferentes pueblos de Colombia, de Antioquia también. ¡Oh, qué delicia! Friecito hasta ahora. ¡Ave María! Bueno, mi gente, 10 de la mañana, 41 minutos. 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

0: 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En el Sol son las
1: 11 de la mañana, 6 minutos, 11:06 en el Sol.
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0: primera vez. Vio que tan fácil lo hizo y fue por primera vez. Yeah, everybody. 11 de la mañana, 11 minutos, 11:11. ¿Qué ha pasado, mi gente? ¿Cómo vamos? El sol. Saludo a todos los que nos escuchan desde las montañas de Antioquia. Dicen por acá, Duranola. Desde alguna de nuestras montañas antioqueñas, saludándote, escuchando el sol. Epa, qué rico. Buena vibra. 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

0: que sí.
1: Hay dilema.
0: Eso es verdad.
1: Hay dilema.
0: Para que lo escuches. Hay dilema en el sol. ¿Qué ha pasado, mi gente? Les voy a presentar el dilema. Estoy listo para presentarles este dilema de miércoles, mitad de semana. ¿Están preparados? ¿Están listos para votar ya mismo? Vamos a habilitar la línea WhatsApp. Este ladito 302-218-1079. De una vez.
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0: 302-218-1079 es el WhatsApp del Sol. Ya está habilitado, así que pilas para que inmediatamente conozcan las dos canciones que se están enfrentando en este dilema. Vos vas y votas de una vez. ¿Listo? Prepárense para conocer las dos canciones en este dilema, porque me voy con dos clásicos de la salsa, fanáticos. Me voy con dos clásicos, dos grandes de la salsa, muy amigos. Pero creo que definitivamente estas dos canciones mueven fibras. Momento de presentarles el dilema.
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0: 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Primera canción del dilema. Les hablo de Willy Colón.
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0: Año 1984.
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0: Me das motivos.
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0: Ah, caramba.
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0: Eurozone Studio.
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0: ahí se grabó esta canción.
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0: Mayo de 1984.
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0: Me das motivos, la primera canción de nuestro dilema.
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0: ¿Para qué?
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0: Ay, Dios. Buenísima, sí, ok. Recordando al gran maestro Willy Colón, que este año infortunadamente parte de esta dimensión, pero que su canción, su música, todo su legado queda definitivamente ahí en nuestra mente, en nuestro corazón. ¿Están preparados para el segundo dilema, fanáticos? Pues es momento de conocer la segunda canción del dilema.
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0: Y atención a esto, el niño de Trastalleres, Andy Montañez.
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0: Te voy a enseñar. Esto suena buenísimo, ¿sí o qué? De las mías.
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0: Año 1986, les hablo de Te voy a enseñar a Andy Montañez.
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0: que definitivamente te transporta con estos dos clásicos de la salsa. Entonces vos me vas a decir, Durán, ¿sabes qué? La canción hoy, en este dilema, la que soluciona este dilema es Vedad Motivo. O Durán, la canción que soluciona este dilema, este voy a enseñar de Andy Montañez. ¡Prepárense!
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0: Hay dilema y ustedes empiezan a votar desde ya. Listo, 302-218-1079, el sol. Buenos días. ¿Quién anda por acá? Buenos días, buenos días.
2: No me hagas esto.
0: Háblame, papi. ¿Qué ha pasado?
2: Pero me voy con más motivos.
0: ¿Me das motivo? Listo. Ah, ¿qué pasó por acá? Recuerden, llamadas al WhatsApp. No, llamadas no. No recibo llamadas, solo notas de voz. Por favor, muchas gracias. Ahora sí, reproduzcamos nuevamente la nota de bobería.
2: No me hagas esto, qué dilema.
0: Ay, ay, ay.
2: Pero me voy con más motivos del viejo Willy Colón.
0: Listo, papi, de una, eso va. El sol, chale. Buenos días.
3: Ey, Durán.
0: Háblame.
3: Me da motivo de Willy Colón.
0: Listo. Tremenda canción, sí, o qué ve. El sol, buenos días. ¿Quién anda por acá? Hola, hola.
4: Durán, Durán.
0: Qué, hola, mi amor. Buenos días.
4: Buenos días. Que te conviene. Durán, Epa, Durán.
0: Cuéntame, claro, mi amor.
4: Que sí, me das motivo.
0: Me das motivo, no. Cierto.
4: Es el... Es de los mejores discos que pueden existir.
0: Buenísimo.
4: De salsa.
0: Buenísimo, tienes toda la razón.
2: Durán,
0: sí.
2: Durán.
0: Háblame.
2: Me das motivo.
0: Listo, papi.
2: Dios me lo bendiga. Un saludo para Juaco.
0: Para Juaco. ¡Es para Juaco!
2: Alirio.
0: ¡Eje!
2: Y a Emilio, Dios lo bendiga.
0: Listo, man, papi, Dios
2: Juaco
0: te bendiga.
2: Rezaviao.
0: Juaco rezaviao. ¡Ay, Dios mío! Coge, coge, coge. El sol, buenos días. Hola, hola.
5: Hey, Durán, Durán.
0: Háblame, papi. ¿Qué ha pasado?
5: Con la mejor energía, José, lo de Belén.
0: Joselito, ¿qué dice,
5: Durán,
0: papi?
5: No, Willy Colón.
0: Listo, de una.
5: Willy Colón.
0: Willy Colón, de una, papi.
5: Ese es el dilema.
0: Ese es el dilema resuelto, ¿sí o qué? De una. Gracias a todos los que empiecen a votar desde ya en el dilema del sol. Prepárense. Ya vengo a solucionar este dilemita. Está más bueno.
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0: Me gusta esta parte, me gusta.
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0: En el Sol Medellín, claro que sí hay dilema. Y vamos a solucionar ya mismo ese dilemita que se nos armó hoy. ¡Ay, Dios mío! Bueno, por cierto, fanáticos del Sol, imagínate que está lloviendo y es que aquí en el centro, ¿eh? El sol. Durán, ¿y es que vos dónde estás? Cuarto piso, edificio Coltejer. Listo, cuarto piso, edificio Coltejer, Torre Sonora de RCN Radio. Aquí estamos. El sol. Transmitiendo para Antioquia, para Colombia, para el mundo. Aquí estamos. Soy Durán con Salsa Namá. Prepárense. Nos vemos también en las redes sociales, ¿les parece? @ yo soy Durán 1. Allá nos vemos. Y a esta hora vamos a solucionar este dilemita, ¿eh?
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0: Quiero escuchar a los fanáticos a esta hora. El Sol, buenos días. ¿Quién anda por acá? Buenos días.
2: Buenas tardes, Dios los bendiga. Buenos días. Excelente emisora. Amor, quiero que me pongan un mensajito, pero no muy tarde, que mi esposo está yendo la emisora.
0: A ver, contame.
2: Que es de parte de Araceli González, a Jorge Posada, en la esquina del Movimiento, en el Centro Comercial Santa Fe.
0: Listo,
2: que lo amo con todo mi corazón, que es una persona muy importante para mí. Y hoy que no pude ir a trabajar con él, que lo extraño mucho.
0: Gracias
2: y me colocan este mensaje.
0: Listo,
2: y
0: mi
2: con
0: amor.
2: Una canción bien hermosa que ustedes saben qué poner.
0: Ah, bueno, listo. Ya me lo dejaste a mí, perfecto. Vea, ahí está el mensaje bonito. Qué lindo. El amor, fanáticos, el amor. El amor es una magia. ¿Cuál simple fantasía? No, señor. Eso es verdad, Durán. Señor, ¿qué hubo, pues? ¡Que viva el amor! Dice por acá, mi voto es por Willy Colón. Me das motivos. Listo, perfecto, gracias. Hola,
3: hey, Durán, buenos días.
0: Háblame, papi.
3: Soleate, que te conviene.
0: ¿Qué ha pasado, vieron, no,
3: Durán. Se sabe que me das motivos.
0: Listo.
3: De Willy Colón.
0: De una, mi bro. Claro que sí.
3: Que te conviene.
0: Con el sol.
4: Durancho, con los buenos días.
0: Buenos días, papi.
4: Mira,
0: ¿qué pasa?
4: Mira, ve, ahí no hay ningún dilema. Ahí no hay ningún dilema, Durancho. Eso es sabe.
0: Tremendo, sí.
4: De Willy Colón, me das motivo. Asoleate, que te conviene. Reportando sintonía aquí desde Calazán, Durancho.
0: Calazán, listo,
4: ya
0: papi.
4: Ya sabe.
0: La buena, ve, cuídate. El sol, buenos días.
5: Del sol. Durán.
0: ¿Qué va, mi amor?
5: ¿Qué dilema,
0: sí o qué?
5: Mejor. No le enseñes, sino que le digas que me das motivo.
0: Ay. Me lo dijiste todo, mi amor, me lo dijiste todo. ¿Qué más anda por acá? Dice, buenos días, mi voto es por me das motivo de Willy Colón. Listo, perfecto. De una. Ay, Dios mío. Dice por acá, buenos días, tremendo dilema, pero me voy con Andy Montañez. Te voy a enseñar Durán, asoleate, que te conviene. Marta Restrepo Martica, un abrazo grandote. Gracias por escucharnos. ¿Quién más está por acá? Dice presente.
4: Durán Cepeda, colóqueme.
0: Háblame.
4: Me dan motivos.
0: Listo, papi, de una. Claro que sí, cuídate. Dice Durán, un bonito día para ti, los oyentes. El dilema de hoy solucionado. Te voy a enseñar. De una. Claro que sí, eso va. Quitar la pereza. ¿Cómo? Ay, Dios mío, 11:38, el sol. Hola.
6: Me llamo Samantha, me das motivos.
0: Mi Samantha, como me digas de una, vea, anotémosle el voto por acá, Samantha, vea, ¿vio? Me das motivos, Samantha, gracias, un abrazo. El sol, buenos días.
7: Durán, buenos días.
0: ¿Quién anda por acá?
7: Tan grande, me voy, ¿sí, okay? Te voy a enseñar. Listo. Asoleate, que te conviene.
0: Que te conviene con el sol.
8: Durán, bendecido.
0: Hola.
8: Día.
0: Buenos
8: qué
0: días.
8: Dilema tan grande, pero se resuelve fácil. Me das motivos de Willy Colón.
0: Eso va.
8: Un abrazo y asoleate, que te conviene.
0: Con el sol.
9: Durán, buenos días.
0: Buenos días.
9: Asoleate, que te conviene. Durán, teme al motivo, hermano, para leer por Willy Colón. No hay más. Asoleate, que te conviene.
0: Con el Sol Medellín 107.9, fanáticos a esta hora, gracias a los que se van sumando a la sintonía del Sol Medellín, gracias a todos los que van dejando sus mensajes a esta hora a través del Sol, buenos días.
10: La puso dura.
0: ¿Sí o qué? Pero hay que, esta vaina hay que decir, y ustedes son los que deciden, fanáticos.
11: Durán, buenos días, de habla Durán desde Anserma Caldas. Ese dilema se resuelve con me das motivos de Willy Colón.
0: Epa.
11: ¿Qué tal si te propongo un dilema para otro día?
0: A ver, contame, para el viernes.
11: Calvi Pachanguero del grupo Nietzsche.
0: Sí, me gusta.
11: Y las caleñas son como las flores de Piper Pimenta Díaz.
0: Piper Pimenta, claro, papi, el Durán, primer showman de la salsa.
11: Dios te bendiga.
0: Gracias.
11: Sol y sol, asoleate, que te conviene.
0: Papito, abrazo fuerte. Me gusta ese dilema que me proponen. muy bueno, gracias. El Sol, buenos días.
6: Buenos días, Durán.
0: ¿Qué, mi amor?
6: Me dan motivos.
0: Listo, de una. Que te conviene con el Sol, buenos días.
10: Hey, Durán, buenos días. Soléate, que te conviene. Me dan motivos, Willy Colón.
0: So, papi.
10: El más grande sacero que hay. Él sabe que sí.
0: Sí, señor.
10: Dios me lo bendiga. Soléate, que te conviene.
0: Que te conviene, de una.
10: Durán, Durán, eso no es ningún dilema.
0: ¿Qué ha pasado?
10: Eso ya está resuelto. Eso es me das motivos de Willy Colón.
0: Ay, Dios mío.
10: Aquí desde el centro en Agroindustria. Saludito.
0: Yo tengo que saludo, papi. Cuídate bastante. Buena energía. Un abrazo enorme. Tengo que ser sincero. Willy Colón está arrasando, pero con toda.
12: Durán, Durán, me das motivo.
0: Listo, mi amor.
12: Ese es el dilema, papá.
0: Listo, mi amor, de una, de una. Dice Durán, buenos días. Ningún dilema, me dan motivos. Besos, epa, besos para ti también. Cuídate bastante. El Sol, buenos días.
13: Durán, Durán, me das motivos, me
0: listo,
13: das motivos.
0: De una, papi. Soba, de una. El Sol, buenos días.
14: Durán, Durán, buenos días con Giovanni.
0: ¿Qué dice Giovanni? Sí,
14: epa.
0: ¿Qué ha pasado, papi?
14: El malote, Willy Colón.
0: De una, el malo. Eso va. El malo del Bronx. Le decían al hombre. Hombre, hace poco falleció, pero definitivamente su música, esa vaina quedó, pero impregnada en nuestra mente, en nuestro corazón. El Sol, buenos días.
15: Durán,
0: última.
15: Durán,
0: dímelo.
15: Durán, nada más.
0: ¿Qué ha pasado, papi?
15: Buenos días, mi hermano. Te habla Cristian.
0: Cristian.
15: Como siempre, full sintonía desde el taxi.
0: Epa.
15: Claro, mi usuario también, full sintonía.
0: Sí, señor.
15: Durán.
0: ¿Qué ha pasado, papi?
15: Hoy me voy por el gran Willy Colón con Me Das Motivos. Tremendo tema, tremenda canción. Y bueno, compañeros, como todos los días se les recuerda, siempre asólense que les conviene. Full
0: sí,
15: energía, full bendiciones para todos. Gracias.
0: Que les conviene. Gracias a vos por escucharnos. Esa es la energía siempre arriba, como a 100,000 pies de altura. El Sol, buenos días.
16: Durán, Durán, ahí no hay dilema. Eso es un pedazo de salsa. Te
0: sí,
16: voy
0: okay.
16: a enseñar de Andy Montañez.
0: Listo, papi. Gracias, gracias, gracias. Fanáticos, vamos a resolver este dilema.
17: Qué dilema tan grande se presenta en mi vida.
0: Ustedes la escogieron. Ustedes la eligieron. Votaron por ella, fanáticos del Sol. Y ustedes son los que mandan a esta hora, 11:42 minutos.
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0: canción ganadora del dilema fanático del Sol Medellín. Ahí está, me das motivos, Willy Colón. Quiero agradecer a todos los que sacan el rato, el espacio, empiezan a votar a través de nuestro WhatsApp Sol 302-218-1079. Mil gracias, en serio, por votar en el dilema. Abrazo fuerte, fuerte, fuerte. Desde la radio oficial de la salsa, es el dilema con el Sol 107.9.
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0: A esta hora te presento el dilema.
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0: Eso es amor, lo que siento por ti, dice ahí Michelle el Buenón en el Sol. 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

0: Están escuchando el Sol Medellín, 12:41 minutos, fanáticos. Este bloque musical se termina, pero recuerden que estamos a un oxo de distancia, así de fácil. 12:42 en el Sol.
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2: Un saludo especial para colocar en nuestra emisora El Sol. 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

0: 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En el Sol son las
1: 1:13 en el Sol Medellín.
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1: 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Si no te sabes el título de la canción, no importa, no importa.
2: Hola, amigo del sol, no me sé el título, pero más o menos dice así.

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1: Mucha salsa con el sol mientras avanza este miércoles, fanáticos del sol. Hoy cayó agüita, qué rico, hacía mucha falta poder refrescar estas tardes en la ciudad de Medellín. Disfrutémosla mientras gozamos de buena salsa con el sol. 107.9, la puerta de Alcalá.

0: 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En el sol son las
1: 2:40 en el sol.
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0: fanáticos del Sol Medellín 3 de junio, miércoles, el sol. Mucha salsa. Salsa. Ha llovido en algunos sectores de la ciudad, pero sé que coincidimos. Hacía falta el agua también, ¿eh?
1: ¡Sabrosita!
0: @DianamerPisa en tu radio.

0: 7-9 fanáticos del Sol Medellín. ¿Preparados? 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

0: 3:24. 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
2: 4:07, 4:07. A esta hora se habilita el paso por la avenida regional a la altura de la calle 58. Recuérdenlo siempre, transitar con mucha, mucha precaución.
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0: 4:36 en la Puerto Rico Power. 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

0: 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En el sol, son las...
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0: Mientras avanza la tarde, disfrutamos de buena salsa, información de movilidad. También a esta hora llegan las noticias, toda la información, los hechos que son noticias en Medellín, en Antioquia, con Rodrigo Borges, a quien le damos la bienvenida y el saludo a esta hora, 5 de la tarde, 10, Rodri.
1: Mi amigo Alexis, ¿qué tal? Buenas tardes, saludo cordial, hombre, para los fanáticos del Sol Medellín.
0: A esta hora comenzamos con los titulares, mientras nuestros amigos, nuestros obviamente fanáticos del Sol van de regreso a casa. Comenzamos con los titulares, porque de los lujos en el Poblado a la cárcel, cayó influencer norteamericano por tráfico de armas.
1: Y es que a la espera de ser extraditado a los Estados Unidos, permanece en una cárcel de Medellín Jesús Cristóbal Morena, conocido con el alias de El Capo, presunto traficante de armas, quien se escondía en el sector de Laureles, en la Comuna 11 de la ciudad. El secretario de Seguridad de Medellín, Manuel Villa, aseguró que el ciudadano estadounidense de 39 años, requerido en extradición por tráfico internacional de armas.
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0: Clan del Golfo declara objetivo militar a hermana de Primo Gay en Amalfi. La acusan de reclutar menores para disidencias.
1: En las últimas horas se conoció un panfleto amenazante firmado por el Estado Mayor Conjunto del Ejército Gaitanista de Colombia, grupo tradicionalmente conocido como el Clan del Golfo. En el documento, la organización criminal declara como objetivo militar a una adolescente del municipio de Amalfi, nordeste antioqueño, señalándola de instrumentalizar menores de edad para las disidencias de las FARC. Según el Pasquín, la joven es la hermana menor de Neider Yesid López Uñate, uno de los cabecillas de alto rango del Frente 36 de las disidencias de las FARC, por quien las autoridades ofrecen una recompensa de hasta 640 millones de pesos. Recordemos que esta estructura que opera bajo el mando de alias Calarcá.
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0: 5 de la tarde, 11 minutos. Y Rodri, esta es una buena noticia porque quién lo creyera. Listo, comienza el mes de junio, pero desde ya nos vamos preparando con todo el tema operativo, logístico y de seguridad para lo que será la Feria de las Flores 2026. Autoridades de Medellín ya revisan la seguridad de todos los eventos.
1: Sí, señor, y les contamos que el Departamento Administrativo de Gestión del Riesgo de Desastres, el DAGRED, y el Cuerpo Oficial de Bomberos han realizado cerca de 2.700 inspecciones en distintos escenarios de la ciudad. El objetivo es intensificar las labores de inspección, control en eventos y espectáculos públicos con el fin de garantizar la seguridad de los asistentes. Según el reporte oficial, las autoridades han brindado acompañamiento y asesoría en 2.689 eventos, además de emitir 184 conceptos relacionados con la seguridad en parques de diversiones, tanto permanentes como itinerantes. Estas acciones buscan garantizar el cumplimiento de las condiciones técnicas y operativas necesarias para el desarrollo de actividades masivas.
0: Es la información 512 y en noticias internacionales, Estados Unidos anuncia que hará lo que esté en su poder para asegurar elecciones libres en Colombia, que serán entonces el próximo 21 de junio, día del Padre también.
1: Aunque ya Fenalco pidió adelantar el Día del Padre para el 14.
0: Bueno, para el 14, un fin de semana antes.
1: Para que prepare el regalito Alexis.
0: Ahí está entonces. 5:13, Rodri, gracias por toda la información. Ahí estará para todos los fanáticos del Sol.
1: Mi amigo, como siempre, es con mucho gusto y le deseamos lo mejor a los fanáticos del Sol.
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9: 107.9, ya 5 de la tarde, 25 minutos. 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
3: A esta hora nos reportan que hay alta carga vehicular en la avenida regional en toda su extensión, gracias a la Secretaría de Movilidad de la ciudad de Medellín. Fanáticos, ustedes están por el sur, por el norte, por donde quiera que se encuentren, reporten la movilidad a través del 302-218-1079.

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1: Toda la información de movilidad a esta hora, ustedes nos lo reportan en el 302-218-1079, fanáticos. A ver qué nos dicen por acá. Buenas tardes, el sol.
2: Buenas tardes, Dios lo bendiga. Soleate, que te conviene con la mejor emisora del sol, el sol. Te reporto movilidad. Bajando Fábricas Unidas.
1: Sí.
2: Rompoy de Pilsen a coger la autopista hacia Sabaneta. Está 7-3. 7-3 la bajada. A la hora. Dios lo bendiga. Saludito a toda la mancha amarilla. Desde la A hasta la Z, de la Z hasta la A. Y... una feliz tarde para todos.
1: De una, bendiciones.
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1: Asoléate, que te conviene. Gracias por la información. ¿Qué más nos dicen por acá en movilidad? Buenas tardes.
3: Vení a Las Vegas, a la altura de la clínica con los fans.
1: Listo.
3: De norte a sur. Uh-huh. Negativa, negativa. Negativa, negativa. 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
1: Asoléate, que te conviene. Ya lo saben, entonces, Las Vegas, a la altura de la clínica Clofan. Difícil la movilidad. Mucha paciencia, fanáticos. Y por lo pronto, súbanle todo el volumen al radio en el Sol 107.9. Juntos disfrutamos de mucha salsa en este miércoles.
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2: Y a esta hora se presenta movilidad reducida en la avenida Las Palmas, sentido oriente, occidente, a la altura del restaurante Asia. Debido a un vehículo varado en la vía, recomendación,
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2: Transitar con mucha precaución. David Pavón llega a esta hora, 6:10, en la radio oficial de La Salsa. Aquel viejo motel en el sol.

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1: A esta hora la información de movilidad y también todo lo que tiene que ver con noticias deportivas para los fanáticos del sol. 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Y saludamos a esta hora al Bambino Henao desde la sala de redacción de deportes RCN. Noticias del Junior de Barranquilla, Atlético Nacional, Deportivo Independiente de Medellín. Toda la información la tiene el Bambino Henao a esta hora. Bambi, adelante, bienvenido al sol, ¿cómo estás?
2: Un abrazo, saludo especial. Cayó la tarde, viene la noche. Tres noticias deportivas del día. La finalísima, donde Atlético Nacional perdió 3-0 frente a Junior de Barranquilla. Diría uno que el peor partido de Atlético Nacional y el mejor de Junior, que no venía bien el equipo tiburón, había clasificado en definición desde el punto penal, empatando en Barranquilla frente a Santa Fe, había quedado eliminado de la Copa Libertadores, en donde de cuatro equipos quedó cuarto, y un Nacional que venía de hacer los últimos 12 puntos en las rondas decisivas de cuartos de final y semifinal ante el Internacional y el mismo Deportes Tolima. Mire, frente al Internacional 9-2 la llave, 6-6, 6 puntos, y frente al Tolima 4-1 la llave, también marcó 6-6, ganó en Ibagué y ganó en el Atanasio Girardot. Pero anoche, muy mal jugó Nacional. Bien por Junior, eso sí, la polémica arbitral, una falta que era de expulsión, no llamó el VAR, no la revisó, y era expulsión de un jugador de Junior de Barranquilla, donde seguramente hubiera cambiado en algo el partido, pero lo que pasó, pasó. Bien para Junior, para no quitarle méritos, y 3-0. ¿Qué viene ahora? El lunes, 5 de la tarde, lunes festivo, próximo lunes, Nacional de local, estadio lleno, hay un antecedente, época del 2004, donde Nacional también perdió 3-0 en Barranquilla. Aquí se le ganaba 5-1, estaba remontando la serie, y en el último segundito recuerdo una jugada de Walter Riboneto, un zaguero central argentino, marcó el 5-2, empató la serie 5-5, definición desde el punto penal, y Junior quedó campeón. Se recuerda esa igualada, porque no fue remontada, se igualó la serie. Pues espera que Nacional también, que es muy local de fuerte, pueda siendo fuerte Nacional, igualar la serie, ganar por 3 goles o pasar de largo. La ilusión está perdida, aunque es larga la definición. Medellín también jugó y clasificó, pero a octavos de final de la Copa Betplay. Este es el segundo torneo entre la A y la B. Un equipo de la B, Cúcuta, frente a un equipo de la A, Independiente Medellín. Ayer ganó 2-1 el Deportivo Independiente Medellín y está en los octavos de final de la Copa Betplay, ya para después del Mundial. Quedan 8 días para el Mundial de Fútbol, a propósito, y ya estaremos con muchas noticias de la selección colombiana. Y la última, también para Independiente Medellín, hasta ayer estuvo el técnico Sebastián Botero, que era técnico encargado, no va más con Medellín, ni siquiera venía de la sub-20, ni siquiera se va a divisiones menores. Su destino estará por Bogotá, se va a dirigir a la segunda división, el Bogotá Fútbol Club, el que hasta ayer fue técnico del Medellín encargado, Sebastián Botero. Saludo especial, abrazo y feliz noche a toda la audiencia.
1: Gracias, Bambino Henao, a esta hora por la información deportiva para nuestros fanáticos del sol. A propósito, estaremos entonces también muy pendiente de lo que será el inicio del Mundial 2026 con el sol.
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